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0: Así mis amigos, esta tarde y noche cuando son exactamente 6:37 minutos de la tarde. Un saludo especial ahí al gran Anthony, ¿verdad? Ahí anda con todos los poderes, Anthony. Hoy se ha puesto el traje de transporte escalete este viejón, así que saluditos cordiales al buen compa ahí, ¿verdad? Ha dejado a un lado de la mano a Elton. Eso se ha pasado el transporte escalete, el gran Anthony. Le saludamos ahí, pues le saludan todas las chicas que lo vieron por la carretera. Ahí le dicen cuando lo miran, ahí viene el colocho Anthony. Con Anthony me quiero ir, porque Anthony me levanta, Anthony me va a llevar. Así dice, le dicen, Anthony, deme el primero, ahí le piden el primer asiento, va. No sean mal pensados ustedes, hombre. Así que ahí está, ¿verdad? Todas quieren con Anthony, dicen, ay, es que con Anthony no nos queremos ir, hombre, ya no quieren con Elton, ¿verdad? Así que ahí está el buen compa, saludos cordiales, quédate pasando de lo mejor, ahí siempre activo, les saludamos a todo el personal ahí de transporte Caleb, ¿verdad? Y igual a los amigos de Kevin, de Cargash, Kevin, ahí saludos cordiales para Cargash Márquez, les saludamos ahí al buen viejón, así que la pase de lo mejor. Saludos cordiales a mis buenos compas a estas horas de la tarde. Así que voy a saludar y voy a complacer con este buen tema musical ahí en la carretera. A Elton, así le dicen, hombre. ¿Cómo le dicen a Elton Hernández cuando lo miran venir por esa carretera en esos buses? Así me le dicen, ahí le dicen.
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0: Ahí acercándose en el bus. Todos los pasajeros dicen, nos vamos a ir con el Rapuchín. A las 5:30 de la tarde de la mañana, igual 10:30 de la Esperanza. Así que ya lo saben, ahí sí que andar bien representado, un buen chofer de primera. Eso ahí está, ¿verdad?
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0: A don Héctor Hernández, así le dicen, el Raspachín.

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0: compañero, buen día. Ahora, este tema musical, La Chirrionona, y yo aconsejo a usted es de dar. 7:06 de la noche, con permiso para todos, y ahí estaremos más adelantito en música.
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0: Ajá, ¿qué tal? ¿Cómo están? Una mente, saludos ahí a nuestros buenos compas que nos siguen escuchando a través de Masaya FM. Usted que me escucha a través de frecuencia, ¿verdad? Muchísimas gracias, buenas noches. Ahí estamos con lo mejor de la música variada, ¿verdad? Pidiéndole buenos temas musicales para que usted se anime ahí a pedirme en estas horas de la noche. Así que por ahí estamos escuchando algo de Farruko, el tema musical Visionario, ¿verdad? Estos temas musicales que usted lo escucha siempre acá por Radio Masaya 89.1. Así que continúo con más temas musicales a estas horas de la noche. Yo ando ahí lo mejor hasta las 8 de la noche, ¿verdad? De 8 a 10, salimos con lo mejor de la música del recuerdo. Así que por ahí nos encontraremos a las 8 de la noche en un flechazo al corazón. Mientras tanto, les voy a dejar estos temas musicales para que usted siga en sintonía con Masaya FM. Escucharemos algo de Don Omar, el tema musical La Batidora, y por ahí también algo de Nati Natacha, ¿va? Don Omar y Nati Natacha, ¿verdad? Los temas musicales. Por ahí lo escucharemos a continuación a través de Radio Masaya en esta bonita noche. 7:40, 20 minutos y son las 20:08.
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0: Páralo ahí, páralo ahí. A mí me han puesto a culiar en una tarima, que eso yo no lo hago. A menos que sea en la intimidad. Así que...
1: Búscate a alguien ahí que baile la batidora para ti. La mujer, ¿verdad?
0: Ya yo lo tengo, ya yo lo tengo, ¿eso no es? Dale, Omar, deje.

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0: Así que por ahí venimos ya con el flechazo al corazón. No se despegue nosotros, ¿verdad? Ahí estamos escuchando algo de Elton, el tema musical Nikita, ¿verdad? Así que saludos hasta ahí al sector de el Barrio Nuevo. Saludos especiales ahí a mi amiga, ¿verdad? A lo que es a Rosalina Hernández y a su madrecita ahí, doña Alicia Hernández. A grandes amigas, perdón. Así que un saludo cordial ahí a mis buenas amigas a esta hora de la noche. Son 8:01, va 8:01. Venimos con un flechazo al corazón acá por Más Allá FM. 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

0: qué bueno, gracias ahí, ¿verdad? Ahí me están mandando la... Me están mandando ahí lo que es. Ahí mi amiga me está mandando ahí lo que es la evidencia. Un buen trabajo bien hecho, dice, ¿verdad? Gracias, Rosalina, gracias, ahí, ¿verdad? Ahí mostrándome que quedó excelente el trabajo que hicimos ahora. La instalación de la lámpara. Así que muchísimas gracias, ¿verdad?
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0: Es la hora 27 minutos.
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0: Así, buenas noches. Buenas noches, buenas noches. Vamos a adentrarnos a ese mundo imaginario. A ese mundo donde vamos a tocar esos temas musicales hoy. En un flechazo al corazón. Ya pues. Agradecemos a cada uno de ustedes, los que por ahí están en sintonía con Masaya FM en esta bonita noche, ¿verdad? Ahí estamos escuchando algo de Los Cozumel, el tema musical Los Cozumel, Los Sunor, ese buen tema musical que se llama El Cafecito. Buenísimo tema musical para recordar, ¿verdad? El Cafecito a estas horas de la noche. Son exactamente las 8 de la noche con 24 minutos. 8:24 minutos en su programa de
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0: Ah, sí, claro que sí. Lo escucha usted de lunes a viernes. ¿En qué radioemisora?
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0: por ahí un saludo especial al gran Kevin, ¿verdad? Al gran Kevin Voluntas, por acá nos dicen, va. Saluditos ahí de parte de Henry, ¿verdad? En esta hora de la noche, así que por ahí les saludamos. Y todos los amigos por ahí están saludando a al gran Kevin, ¿verdad? Y lo que es en Cargo Smart, que va siempre activo, ¿va? Siempre con todos los poderes atendiendo a toda la clientela que llega a trabajar por ahí. Así que ahí pasa el buen compa trabajando hasta eso de las 9 de la noche. Esto es un flechazo al corazón acá en Radio Más Allá, su radio que suena por todos lados. Un saludo especial a mi buen amigo Arnold Reyes, ¿verdad? Pues ahí le toca hoy, le toca la oscuridad, la madrugada. Así que hoy se ha tomado ese turno de don Orlando Hernández, va, 4 de la mañana. Es un buen turno ese para andar ahí en la buceada, en la carretera. Pues así le saludamos al buen compa Arnold Reyes en la unidad de transportes Caleb. Son las 8 de la noche con 26 minutos en Más Allá FM, un flechazo al corazón. Usted y yo pues podemos hacer la noche de la mejor manera, esos sentimientos mágicos con los temas musicales. Recuerde que usted nos puede ayudar a hacer ahí la programación siempre que usted me pida esos temas musicales acá por Radio Más Allá. Esto es un flechazo al corazón. Escucharemos este buen tema musical de Don Gali Galeano, Alma Solitaria. De ahí más adelante viene Emmanuel y el tema musical Con Olor a Hierbas. Esto es un flechazo al corazón.
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Así que un saludo en especial en esta hora de la noche al buen amigo Arnold Reyes. Brad le está saludando al gran Kevin. Ahí le están saludando los amigos de Carguas Voluntad, ¿verdad? A esta hora de la noche, ¿verdad? Están deseando lo mejor, dicen ahí, le saludan al hombre. O le dicen el madrugador a este, ¿verdad? O le dicen a Arnold el madrugador, ¿verdad? Es el que se ha agarrado el trompo, que andaba a don Orlando 4 de la mañana. Hoy este hombre es el madrugador. Así que así le dicen, va. Hoy ya cambió de nombre este muchacho. Hoy ya me le llaman el madrugador. Así que ya lo saben, ¿eh? Pónganse las pilas todos los días viajando ahí con el buen compa.

0: Es un flechazo al corazón. Vamos a saludar a usted que me escucha a través de Frecuencia 89.1, ¿eh? Usted que me escucha a través de nuestra app en la internet. Gracias, verdad, por estarnos escuchando en esta bonita noche. Escucharemos este tema musical de Emmanuel con Olor a Hierba. Y ahí venimos, pausa comercial. Después de los comerciales tenemos más temas para seguirles en esta bonita noche, ¿va? En un flechazo al corazón. Esto es Radio Masaya 89.1.
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3: Es la hora 20:41 minutos.

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0: Así mis amigos, ya tenemos exactamente las 9 de la noche, ya 8:59 minutos, va a un minuto para las 9 de la noche. Esto es un flechazo al corazón. Gracias a nuestros amigos a través de las redes sociales, va. Recuerde que usted nos puede seguir a través de acá, puede seguir lo que es la plataforma de Radio Masaya 89.1 a través de TikTok. Estamos como Radio Masaya HN, Radio Masaya HN, ¿verdad? Y lo mismo a través de Facebook, ahí nos puede encontrar como Radio Masaya HN. Igual pues estamos ahí a través de Radio Masaya llevándole diferentes contenidos, diferentes menciones en todos los espacios de Masaya FM. Recuerde pues que cada día pues siempre se trata de hacer las cosas y llevar diferentes contenidos. Esto es Radio Masaya, también es un medio informativo, un medio al servicio de la comunidad, al servicio de la comunidad. Esto es Radio Masaya, pues ahí estamos, va. Para cualquier cosa pues usted puede comunicarse a lo que es al número 9960-4386, 9960-4386. Esto es un flechazo al corazón, ¿verdad? Ahí saludos a nuestros buenos amigos a través de TikTok, ¿verdad? A través de TikTok, saludos cordiales en esta bonita noche, donde los sentimientos se encuentran, los poemas, las flores, todo lo que tenga que ver con amor en esta bonita noche. Nosotros le atraemos para que usted piense, usted sueñe y recuerde lo bonito que es el amor. Esas cuatro palabras que encienden muchas cosas, ¿va? Esas cuatro palabras que le dicen muchas cosas a usted, eso que se llama amor. Y precisamente este es el programa para que usted recuerde eso que usted cree que está perdido. No, al contrario, el amor ahí está, solo es que usted tiene que volverlo a flores, volverlo a reverdecer. ¿Cómo la reverdecer? Pues con un bonito poema, una bonita canción. Cuántas cosas quisiéramos decirles acá a ustedes, pero el tiempo es el que nos apremia. Vamos a escuchar más a estas horas de la noche. Este es un flechazo al corazón acá en Radio Masaya 89.1, de lunes a viernes, en punto de las 8 de la noche hasta las 10. Son 2 horas a llevar a lo mejor en un flechazo al corazón. 9 de la noche con 2 minutos, ya con 3 minutos. Escuchemos algo de un galigariano, Labios de Miel.
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0: Así es, mis amigos, ya estamos a las 9 de la noche. Las 9 de la noche con 10 minutos, va. Estamos escuchando algo de ese buen tema musical Al Otro Lado del Sol. Y vamos a escuchar este otro tema musical de Don Camilo VI. Previo a la pausa comercial, tarde o temprano. Así que lo escucharemos usted y yo acá en Radio Más Allá. Esto es Un Flechazo al Corazón, de lunes a viernes a las 8 de la noche acá por Radio Más Allá 89.1.
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2: Amigos, amigos, como todo, bueno, como empieza, pues finaliza. Así nosotros hemos llegado al final en esta noche. Al final de lo mejor de la buena música. Acá en un flechazo al corazón, ¿verdad?

Así que nos vamos a tener que despedir, va. Tenemos problemas con energía. Será hasta el día de mañana que estaremos acá con ustedes a partir de las 5 de la mañana. Buenas noches para todos, con permiso. Esto es un flechazo al corazón. Son las 9 de la noche con las 9 de la noche con 22 minutos, va. 9 de la noche, 22 minutos en Radio Más Allá 89.1.

0: Así que, de parte, muchas gracias para todos, que la pasen de lo mejor. Si Dios se permite, será hasta el día de mañana. Nos despedimos, pues tenemos problemas acá con la energía eléctrica y estemos bien bajo el voltaje y pues se nos dificulta seguir trabajando para ustedes. Será hasta mañana. Estaremos acá con ustedes a partir de las 5 de la mañana. De 5 a 9 estaremos si Dios así nos lo permite. Buenas noches, que la pasen de lo mejor. Chao, chao. Bendiciones, saludos.
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Damas y caballeros, hemos llegado al final de nuestra programación, esperando que haya sido de su completo agrado. De igual forma, invitándolos para que el día de mañana, si Dios

Qué lindo es llegar a un nuevo amanecer. Saber que al abrir nuestros ojos, podemos ver la luz del sol nuevamente, porque Dios así lo permite. Buenos días, Honduras.

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1: Es la hora 5:15 minutos.

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2: 10. Es la hora 5, 20 minutos.
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3: Hola, hola, hola, ¿qué tal? Buenos días, buenos días, buenos días. Vaya, vaya, pues arriba, arriba, arriba, arriba, arriba, pues ya es hora de levantarse. Así que vamos a ver, a irse levantando, a ir dejando la cobija, a ir dejando todo, a ponerse las pilas, a alistarse, pues usted que ya le toca ir a trabajar, pues así que póngaseme las pilas, va, no va a ser que me le agarre.

0: la tarde. Y ya pues no decir que nosotros no le hemos avisado a estas horas de la mañana. Tenemos las 5 de la mañana con 25 minutos. Las 5 con 25 minutos. Es un placer saludarles a cada uno de ustedes en esta bonita mañana, en este día miércoles, hoy mitad de semana. Así que saludos cordiales a cada uno de ustedes. Voy a acompañarles en este turno asignado a pesos de 9 de la mañana. Buenos días para todos. Buenos días, nuestros amigos buceros, los amigos de las mototaxis, los amigos de los carros particulares, usted que va de repente ahí en su motocicleta, en su bicicleta o en su caballo, por ahí en su auricular nos va sintonizando. Buenos días, le agradecemos. Esto es Las que te levantan acá por Más Allá FM. Todos los días, usted de lunes a viernes, 5 de la mañana, usted escucha el programa de
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0: Así que buenos días para todos, nuevamente les saludamos.

0: dándole gracias al divino Señor del Universo, Diosito, que es el que nos permite más, un día más estar aquí con ustedes. Igual a cada uno de ustedes, de nuestros amigos Radio Escuchas. Igual darle las gracias a lo que es a Gerencia General de Radio Masaya 89.1. Es quien me lo permite estar aquí con ustedes. Pues hoy estamos en estas horas de la mañana llevándole lo mejor de la programación. Ya lo sabe, pues pídame los temas musicales que aquí estoy yo para complacerle. Lo más, no más dígame usted qué tema quiere que le sonemos. Y nosotros con gusto le vamos a estar poniendo esos temas musicales a estas horas de la mañana. Buenos días hasta El Salvador. Le saludamos a mi buen compa, a mi buen amigo don Eric Argueta, allá en el sector del caserío Las Aradas en El Salvador. Ya activo el compare, ya con todos los poderes, listo para irse una nueva faena más de trabajo. Le saludamos igual a su esposa doña Idalia, ¿qué tal? ¿Cómo estamos? Y así a los diferentes amigos en los diferentes lugares, en los caseríos, en las aldeas, en los municipios, en los departamentos de nuestro país Honduras, o igual fuera de nuestras fronteras patrias. Le saludamos, su servidor Eduardo Díaz es quien a ustedes les está saludando en esta bonita mañana, 5:27 minutos de la mañana. Y este buen tema musical que sonaré le encanta mucho al amigo don Virgilio Argueta, también por ahí en el sector de San Luis de la Reina. Igual a su hijo don Eric Argueta, este tema de Dueto, del Dueto América, el corrido de los Pérez. 5:28 minutos de la mañana. 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
0: Así que por ahí se nos vino otro tema que no es el que teníamos, pero ya vamos a poner ese tema que nos dijo el compadre que quería escuchar a las 5:28 minutos, a 5:28. Ahí pues nos engañó ahí la computadora, pero vamos a dejar este tema musical. Buenos días, 5:28.

ahí vengo con ese tema musical para mis amigos hasta El Salvador. Buenos días. Ahí está para el compadre Don Eric, igual para el señor Don Virgil Argueta, el tema del Dueto América, el corrido de los Pérez. Buenos días.

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día, de sus familias, de sus hermanos, de su padre, de su madre. El día de hoy, el maestro Alex viene a regalarle unas palabras de aliento.

0: es una persona que hoy le da gracias a Dios, porque Dios le ha ayudado a través del maestro Alex. Ponga mucha atención a este lindo testimonio.
1: Hermanos, el día de hoy estamos aquí con un hermanito que nos viene a regalar un lindo testimonio. Un testimonio de fe y agradecimiento, porque él estaba pasando por una mala situación, por una hechicería, y el hermano hoy viene completamente feliz, porque él se siente una persona diferente. Cuéntele, hermano, ¿cómo se siente usted el día de hoy?
2: Pues yo me siento alegre, y hoy yo voy a trabajar para el niño, ya tengo trabajo, y acá pues como como obligado, ¿no? Yo me siento alegre. Le agradezco a usted, el maestro, que me está dando ayuda ahorita.
1: Usted le da gracias primeramente a Dios Todopoderoso y después al maestro Alex.
2: Sí, claro. Son Dios primero y pues, el maestro.
1: Hermano, ¿qué era lo que usted escuchaba en la noche en su casa, verdad? Que usted no podía dormir mejor.
2: No, yo no puedo dormir y sin porque quejaba las puertas de la puerta de la cocina, la puerta de la sala. Porque el que estaba siento que nada, la puerta va. Y no puedo dormir. No dormía. Ya lo digo, yo tiene que la dietar, por cierto, mejoría. Porque hoy ya trabajo, ya pero no.
1: Gracias a Dios, hermano, desde que se le hicieron los riesgos, ¿verdad?
2: Cuando aquí no hay frases, que me iban a leer. Todavía hay distancia, pero aquí, no, ya no.

gente fría. Estos son los testimonios que nos llevan a nosotros de alegría. ¿Qué mejor pago que un testimonio que nos viene a regalar una persona que ha sido sufrida y que ha venido sufriendo durante mucho tiempo?

consejero espiritual. Véngase, conozcamos frente a frente, estrechemos nuestra mano, para que usted me conozca, usted vea, así como le hablo en la radio.

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2: Es la hora 6 en punto.

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0: Así que buenos días nuevamente a nuestros amigos. Tenemos ya las 6:28 minutos. Para las 6:28 minutos. Ya es hora, ya es hora, pues. Arriba, arriba, arriba, arriba, arriba, arriba, arriba, pues. Arriba, mi estimada, mi lady. Ya es hora de levantarse. Ya es hora, ya es hora. Así que les recuerdo nuevamente, pues, tenemos exactamente la hora. Dígamele ahí qué hora es para que se levante mi lady.
1: Son las 6:29 minutos.
0: Ajá, ya escuchó, ¿verdad? ¿A qué hora es? Me dijo.
1: Son las 6:29 minutos.
0: Así que ya lo sabe, ahí está la hora para que usted se levante a estas horas de la mañana. Tenemos materias musicales, pero la línea telefónica está totalmente disponible, el 2718-8506 y el 3333-3427, para que usted nos mande sus mensajitos, sus notas de audio. Acá con gusto se los estaremos compartiendo al instante. Y es que estos buenos temas musicales les gustan allá a nuestros amigos del sector del Matasano, ¿verdad? Acá donde escucha esos temas, mi lady, me le da volumen ahí el radio y dice de la siguiente manera. El Dueto América, así dice, sonando a esta bonita mañana, de mañana en 8 días. Así es cierto, mi lady, buenos días.
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33. Vamos a ver el 33 33 34 27, y nos dicen de la siguiente manera. Bueno, hola, buenos días, compartamos dos canciones. María Lucía me dice, y no lo va a poner.

nuestra buena amiga que por ahí nos tiene en sintonía. Le agradecemos esa preferencia a Radio Más Allá. Ahí están sus temas musicales. Gracias, gracias por sintonizarnos y por ustedes hacernos la mañana. Pidiendo los temas musicales. Lucerito, mi papá. Los temas musicales. María Lucía y vengo compartiendo con nuestros amigos que han invitado a nuestra amiga. Buenos días, les saludamos. Vamos a ver, por acá tenemos un... Pero ahorita venimos complaciendo estos temas musicales.

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0: Así que como todo lo bueno empieza, así finaliza, pues no queríamos irnos sin más estar aquí con ustedes con las programas de las rancheritas, pero llegó el momento de despedirnos y agradecerles a cada uno de ustedes, los que estuvieron ahí desde las 5 de la mañana con el programa de Las que te levantan, pero más adelantito venimos con el programa de lo que es música grupera, así que ya lo sabe, vamos 2 horas con música totalmente grupera. Acá por Radio Más Allá 89.1. Será hasta el día de mañana que traen nuevamente las programas, el programa de Las que te levantan. De mi parte, pues agradecerles a cada uno de ustedes. Igual agradecer a Gerencia General de 89.1, Radio Más Allá. Este día de mañana, pues estará con ustedes el encargado de este programa, nuestro compañero Junior Hernández. Así que de mi parte, pues agradecerle al compañero el espacio de este día. Pues igual invitarles para que usted siga en sintonía con nosotros. Antes de despedir aquel programa ranchero, voy a saludar hasta la bella ciudad de La Esperanza a la princesa, a la bella Lizeth Amaya, ¿verdad? ¿Cómo estamos, Lizeth? Me cuenta ahí en la ciudad de La Esperanza, imagino que siempre activa, ¿verdad? Así que un saludito cordial a usted, que la pase de lo mejor. 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Dice que le encanta como aceite y como el agua. 6:59 p.m. de la mañana.
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0: sin enorme placer haber estado con ustedes en las que te levantan. Mañana, si Dios lo permite, estaremos nuevamente con ustedes.
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15: Es la hora 7:25 minutos.

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0: Así mis amigos, ahí estamos escuchando ese buen tema musical de Broncos. Corazón derrotado a las 7:34 de la mañana. Esto es Grupo Romántico, pues ya estamos con la mejor programación para cada uno de ustedes. Vamos rumbo hasta 9 de la mañana. Ya lo sabes, pídame los temas musicales al 27-18-8506 y a la línea de WhatsApp 33-33-34-27. Saludos a cada uno de ustedes, a los amigos que ya están en sus actividades, en sus trabajos a esta hora de la mañana. A usted que aún va en ruta hacia su trabajo, pues le deseamos lo mejor. Que Diosito le provea su día, que sea un día maravilloso, un día de bastantes provechos. Y sobre todo, pues escuchando siempre 89.1, la mejor FM. Continuamos con más a estas horas de la mañana. Y recordándole, pues ahí usted que también... Si usted se quiere anunciar, usted quiere contratar para lo que es torneos deportivos y fiestas bailables, lo que usted quiera, le amenizamos sonido de Masaya FM, le amenizamos fiestas y lo que es torneos deportivos y cumpleaños, ¿verdad? 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Escucharemos este tema musical buenísimo de Leandro y Leonardo, Temporal de Amor. Y así sucesivamente vamos a ir con más temas a esta hora de la mañana. Esto es A lo Grupero acá en Radio Más Allá 89.1.
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0: Y es que bien, estamos llegando a las 7:39 minutos, solamente ya 21 para las 8 de la mañana. Vamos a darle lectura aquí al chat a través de 89.1 y nos dice de la siguiente manera. Buenos días, compláscame dos canciones, me dice Hay Amor de Ana Gabriel y Acepta Mi Error de Temerarios. Pase feliz día, ok. Igual para ustedes, mi estimada Lilian, allá en El Salvador, que tenga un bonito día. Gracias por escuchar siempre Radio Más Allá 89.1. Recuerde que usted me pide, pues, y yo al instante le complazco sus peticiones musicales. Esto es Radio Más Allá en el programa de A Lo Grupero. Venimos, pausa comercial. Después de los comerciales, ahí vengo sonando el otro tema que me han solicitado hasta El Salvador. Lilian, gracias por escuchar Radio Más Allá.
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3: 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Es la hora 7:54 minutos.

Es que ahí estamos complaciendo estos temas musicales a través de Radio Masaya 89.1. Son exactamente ya las 8 de la mañana, un minuto. Las 8 y 1, continuamos con más de lo que nos resta ya una hora prácticamente de programación grupera y romántica. Esperando pues que la pase de lo mejor usted que me está sintonizando, usted que ya va rumbo a su centro de trabajo.

0: Así que un saludo a nuestros buenos amigos que van rumbo hacia la esperanza en estas horas de la mañana. Les deseamos lo mejor, que así como salen, regresen en horas de la tarde. Un saludo especial ahí a mi buen amigo don Eldir Gilfredo, ya listo en estas horas de la mañana. Así que mi buen compa, ahí le deseamos lo mejor, para que Diosito siempre me lo lleve con bien, y pídale siempre esa sabiduría, ¿verdad?, para que usted vaya de la mejor manera, regresivamente en horas de la tarde. Así que saludos, mi compa, a estas horas de la mañana. Son 8 de la mañana con 2 minutos en Radio Masaya 89.1, la voz de la frontera.
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1: Así que tenemos ya exactamente las 8 de la mañana con 24 minutos, 8:24 minutos acá en Radio Masaya 89.1, la mejor FM. Gracias a usted que sigue en sintonía con nosotros, usted que ya está en sus labores, en sus actividades desde tempranito. Ahora pues le deseamos lo mejor y pues nada más y mejor que compañía estar escuchando Radio Masaya 89.1, la voz de la frontera. Un saludo especial ahí a los colochos, ¿va? A los meros completos ahí en la unidad de transportes, todos los días a las 9 de la mañana, los dos colochones, va. Así que así los dicen estos, los completos, los que no dejan nada en la calle, los que todo arrasan. Saludos corales al gran Brócoli, igual también ahí al otro que anda con él. Los buenos compas, les saludamos. Y es que tenemos más cuando son 8:25 minutos de la mañana, 8:25. Escuchemos este tema musical de los Bukis después de un adiós. Y el colocho se lo está dedicando a alguien de la ahí, de los que viajan con él, dicen, en la carretera, pues él ya sabe a quién se lo está dedicando. Es así, mi estimado compa. Buenos días, le escuchamos.
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Sí, mis amigos, ya estamos exactamente a las 8:33 de la mañana, 8:33 minutos. Acá pues para hacer solamente nomás una, lo que es una consideración, ¿verdad? En estas horas de la mañana, el programa siempre ha sido dirigido por nuestro compañero Junior. Pero hoy pues el buen Copa nos ha cedido este espacio y pues nos toca agradecerle, ¿verdad? Ahí el igual agradecer a la gerencia general de 89.1 Radio Masaya la confianza en poner este prestigioso programa en manos de mi persona. Y pues ahí el compañero va. Y nomás siempre sale ahí nuestras palabras. Ánimo siempre a mi estimado brother. Pues que todo eso pasará en un momento. Pues recuerde que a veces tenemos momentos que hemos duras dificultades. Y pues quizás el momento este que está pasando es el suyo, no el mío. Pues todos hemos pasado por esos momentos tan difíciles. Esperemos pues que el buen compa realmente está ahí con esa energía, con esa actitud. Y pues ahí esperamos siempre escucharlo todos los días, como siempre lo hace en horas de la mañana. Pues hoy estará querido el compa en horas de la tarde y noche. Así que pues ahí espero que usted lo escuche siempre acá por Radio Masaya 89.1, la mejor FM. Y pues de mi parte pues quizás no haga la conducción del programa como lo sabe hacer el compañero, pero estamos tratando de hacer las cosas, no tal vez de la misma manera, pero siempre haciéndolo con nuestra responsabilidad como lo trabajamos acá nosotros en Masaya FM. Así que para el brother, esperemos que esté al 100 y pues lo mejor, va. Y pues no nos queda pues que seguir nosotros acá en estas horas de la mañana. Así pues que ánimos, brother. Yo sé que usted tiene material, usted está joven, como se lo he dicho siempre. Quizás usted tiene ese material para seguir acá por mucho tiempo acá con nosotros. 8:36 minutos de la mañana en Grupo Romántico.

0: saludo allí a nuestro particular amigo, ¿verdad? Y todavía compañero, lo consideramos a Milton. Ahí no se encuentra, ¿verdad? Mi estimado, buenos días. Ahí dice que anda con todos los poderes en la moto taxi, así que ya lo sabe. Ahí busque yo al compa, póngase pilas y que le haga esos trabajos, perdón, esas carreras. No sabe aprovechar de la gente tampoco, compañero Milton, ¿verdad? 8:36, aquí para que Milton escuche este tema musical que dice que le encanta a Elia y ahí a su esposa, Cosita de Amor del grupo Ladrón. Esto es Grupo Romántico.
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3: Es la hora 8:48 minutos.
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Muy bien, mis amigos, ya tenemos las 8 de la mañana, 52 minutos, ya solamente 8 minutos para las 9 de la mañana. Llegó el momento de despedir la programación de Grupo Romántico y agradecerles a cada uno de ustedes. Esto es Más Allá FM en este día, llevándoles siempre las mejores programaciones a cada uno de ustedes.

Así que mis amigos, muchísimas gracias a usted que estuvo ahí en sintonía con Ray Masaya 89.1 desde horas de la mañana, desde las 5. Igual pues le invito para que usted siga en sintonía.

0: partir de las 5 de mañana, así que estos días pues no estaré con ustedes acá. Y pues espero ahí la disculpa del caso. Igual pues agradezco la comprensión a Gerencia General de Radio Más Allá. 8:54 minutos, Eduardo Díaz es quien se despide. Y pues les invito a que siempre pida ustedes los temas musicales. Acá nuestros compañeros estarán para complacerles a todos ustedes. Saludos a Danilo, hasta Tima Santa Bárbara y a toda su familia. Les deseamos lo mejor siempre ahí al compa, que la esté pasando de lo mejor. Así que son 8:54 minutos de la mañana. Esto es Grupo Romántico. Y para acá nos despedimos con este tema de Industria del Amor. Buenos días para todos. Con permiso, y siempre usted haga las cosas de la mejor manera. Con permiso, y que tenga un excelente y bendecido día miércoles, mitad de semana.
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5: Es la hora 12:21 minutos.

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0: recordarles el día de hoy. Hoy estamos el día miércoles. Hoy tenemos 23 de septiembre para los que están de cumpleaños. Hoy muchas felicidades ahí, que Dios les siga bendiciendo. Vamos a acompañarlos ahí con un poco de música. Vamos hasta las 5 de la tarde, invitándole que nos ayude a través de las líneas telefónicas, a través del WhatsApp 3333-3427, y también tenemos la línea de llamada 2718-8506. Vamos a irnos ahí con más música. Ah, disculpen ahí, ¿verdad? Porque nos pegó la...
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0: Bye.
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0: Ok, continuamos acá, tenemos ya la 2 de la tarde con 22 minutos, seguimos ahí acompañándoles con lo mejor de la música. Solo tienen que ayudarnos usted a través de la línea telefónica 27188506, a través del WhatsApp 33333427. Seguimos acompañándole con lo mejor de música, vamos a irnos ahí con un tema bastante viejísimo. Esto es de Cornelio Reina, que se junta en nuestro brazo, por ahí nos estamos solicitando. Nos vamos a ir con mucho gusto con este tema.
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0: estamos a las 3 de la tarde esperando que usted se comunique con nosotros para poderle programar su tema que a usted le guste, a usted le fascine, que a usted se sienta bien, se sienta cómodo, donde quiera que usted lo sintonice. Saluditos especiales a esta hora. Y vamos a continuar ahí con más música. Vamos a irnos ahí con algo de música tecno.
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10: Es la hora 14:52 minutos.

Bueno, continuamos aquí, tenemos 3 con 11 minutos, seguimos ahí con música banda, gracias a la gente que está en sintonía con nosotros. Vamos a irnos ahí a una hora de música banda para todos los amantes.

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las 3:41, 19 nos esperan y estamos a las 4 de la tarde. Por ahí nos estaban solicitando este tema, Perdí mi tiempo, de Patrulla 81. Vamos a culminar con esta programación de música banda. A las 4 de la tarde los enlazamos a música ranchera, de 4 a 5 de la tarde, música de violines específicamente. Así de que nosotros necesitamos de su ayuda a través del WhatsApp 33 33 34 27, o sus llamaditas al 27 18 85 06. Ahí estamos para poderle complacer. Con mucho gusto a la gente que nos escucha a esta hora, saludamos de manera muy especial a la gente ya de la zona fronteriza del Salvador, que la pasen súper buenísima. Por ahí estamos hablando con alguien de acá de Santo Domingo, dice suena perrona más allá en Santo Domingo. Igual saluditos especiales ahí para toda esa gente que nos escucha en ese lado, ahí por la gente de Rodeo, la gente del Picacho también, por la gente de Callejones, toda esa gente del sector norte. Saludos en esta hora, esperando que la pasen súper bien. Por supuesto, disfrutando de la mejor programación de 89.1, 3:42 minutos, y nos vamos con otro tema.

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0: Estamos en la parte final de este programa de música de banda. Vamos a invitarlos a que se quede con nosotros. Seguimos ahí con música ranchera hasta las 5 de la tarde. Saluditos ahí para todos. Gracias por su sintonía. Y seguimos ahí con Espinoza Paz.
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0: Bueno, continuamos aquí, tenemos 4:21, seguimos ahí con más música, música ranchera, por supuesto, a esa hora, para usted que ya está descansando, para usted que va llegando del trabajo, para usted que va conduciendo, ahí le seguimos acompañando con esta buenísima música.
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2: Dedicamos esta canción a todos los hermanos hondureños que han emigrado de nuestra patria por causa de la inseguridad, de la falta de empleo y por ende...

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0: para recordarles a esos señores, viejitas, viejitos que escuchaban esta música ya por los 80. Y después nos vamos a una pausa comercial después de este tema.
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54 minutos, estamos llevando a la parte final de este programa. Gracias a cada uno de ustedes por haber estado con nosotros. Fue un placer haberles acompañado.

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señores.

nuestra bella gente que nos sintoniza allá en el departamento de la Empira.

son las familias que ya están en Calorba, ¿eh?

por continuar con nosotros. Ahí teníamos ese bonito tema musical. Permítame, que había tenido un implante acá y esta zona sí se complica bastante, ¿va? En cuestión de sistema, nos dice: hola, ¿qué tal? Buenas tardes, Junior. ¿Cómo está, hombre? Me hizo, me complacerme una canción, La Cruda. Te estoy escuchando. Dice: me mandas una canción, La Media Negra, creo que ahí se llama. Dice: por ratito. Sistema conmigo bien complicado.

canción, dice Omen Compa, siempre activo, dice Comasay FM, a través de MyTuner. Y por hoy ha terminado una jornada espectacular. Ahí con un abrazo, con un beso a todos los que lo reciben, con un gran regaño. Cansado, mentiroso. Tomando la buena música, señoras y señores, atención porque se viene algo buenísimo. Esto parece una bonita. Saludos ahí al buen compa, al gran Felipe, escuchando la programación. Saludos a Ivania, está escuchando la radio también.

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rápido en la hora de despedirnos. Llegó bastante rápido, pero bueno, ¿verdad? El tiempo así es. 5 minutos y tenemos la hora de las 6 de la tarde. Así que hoy es miércoles, por supuesto. Y tenemos que invocarnos al el Todopoderoso, al nombre de Dios. Así que nos vamos sin más preámbulo. Decirles gracias por su apoyo incondicional. Y también recordarles a partir de las 7 de la noche, regreso para música variada. Estaremos ahí dándonos tips de música. Por supuesto, lo mejor acá en Masaya FM. Y también, ¿verdad? Invitarlos para que nos quedemos en conexión con Dios. En momento también, ¿verdad? Así que de regocijarnos de la palabra de Dios, pendiente del programa cristiano transmitido con los hermanos desde los Estados Unidos, que ya en ese momento hacemos enlace hacia allá directamente del centro Control Master Principal Masaya FM, la voz de la frontera. Buenas tardes, con permiso.

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